Damos la bienvenida a todo el público que nos acompaña en este viernes. Viernes hermoso, bendecido por Dios, soleado allá afuera, caluroso. Tony el Terrible animando tu ambiente. Un ambiente que se siente totalmente diferente.

Hey, ¿qué tal? ¿Qué tal? 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

Háblame de trayectoria, muchos años animando este show radial, haciendo lo que nos gusta, complaciendo el gusto popular. Deja que todo se te resbale. 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Es el gran momento para sentirse contento. ¿Me entendiste?

Gracias a todos por participar con nosotros, por la amabilidad de su sintonía, alegrando tu ambiente. Qué bonito está este día. Temperatura agradable en los altos 80. Soleado, despejado. Te invito a que sigamos en este show sin igual con nuestra variedad musical.

0: 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Variedad musical a tu gusto.
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Cito de los viernes. Ay, pero qué buena reunión. Eso es allá en Costa Rica. Hermana Gladys González junto a sus compañeros, echando un jueguito y tomando un cafecito. Lo conocí en mi último viaje. ¡Abrazo!

0: Dice allá por ahí que están celebrando el Día de las Madres allá en Costa Rica. ¡Pura vida! Mañana sábado 15 de agosto. Lo celebran todo el fin de semana. Mil bendiciones para todas las madres. Un día es poco. Es el ser más sacrificado. El ser más abnegado. Todas las bendiciones para ellas.
1: El verdadero sentimiento
0: de Dalvin. La nueva sensación de la bachata.
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0: Esto lleva por título Duele.

Feliz Día de las Madres para todas las madres costarricenses. Que haya grandes celebraciones. Y el reconocimiento que se merecen todas las madres por allá y en el mundo entero. Se celebra desde hoy y la celebración es mañana, 15 de agosto.

Yo siempre he dicho que no se puede maltratar ni menospreciar. Especialmente a alguien que está tratando de salir adelante, porque no sabemos si una persona decide tomar las riendas de su vida, ¿qué tan lejos llegará?

0: lo que es la música de la bachata. Aquí les llega Romeo Santos.
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0: junto a Prince Royce.
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0: des- Esta bachata lleva por título Blanca Nieves. 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

0: Lo llaman diversión hasta que la diversión empieza a cobrar factura.
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0: Luis Vargas en sus inicios. Todavía cantaba música de doble sentido. Pero el hombre tocaba su guitarra como caballo desbocado.
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0: Todavía la toca. Todavía brilla en la guitarra el rey supremo Luis Vargas.

sintonía. Mi nombre es Tony González, musicalizando para ti cada viernes, disfrutando de un ambiente único y espectacular con lo mejor de la música tropical. 6:47 minutos en este viernes 14 de agosto, mitad de mes, se nos va el verano, especialmente en los países donde hace mucho frío. Septiembre está a la vuelta de la esquina y tú sabes lo que viene en septiembre. Pero hay que gozar la vida, hay que aprovechar para la piscina, la playa, los asados, en el parque y las reuniones en el patio.

Andrés Torres conmigo compartiendo. Me manda un saludo por ahí. ¿Cómo está? Desde Filadelfia. Venancia. Nos vimos por allá, por República Dominicana. Qué bonito compartir con la gente de uno. Cuánto cariño y cuánta amabilidad. Venancia. Espero que esté bien de salud usted y su familia. Que siga disfrutando de nuestra entrega musical. Vamos con la salsa, vamos con la salsa en este momento. Con uno que falleció, pero gran repertorio nos dejó.

puertorriqueño que hizo vida profesional en Colombia. Participó con el grupo Niche. Luego formó su propia banda e hizo historia con muchos éxitos como este que suena. También hizo una canción a dúo con Tito Rojas. De Tito a Tito, el tema Déjala. Ambiori, Ambiori Jaques, compartiendo conmigo, todo bien de este lado. Bendecido por Dios y bastante.

pero no necesariamente paz. Puede tener los bolsillos llenos y el alma vacía, porque la riqueza compra cosas, pero no compra propósito ni trabajo.

0: Seguimos musicalizando a través de este espacio radial con lo mejor de la música tropical y tradicional. Bueno, señores, el alcalde de Lawrence, Massachusetts, una zona muy poblada por dominicanos, ha sido arrestado. Su nombre es Brian de Peña. Alcalde de Lawrence y de origen dominicano, fue arrestado hoy por el FBI y enfrenta cargos federales de fraude electrónico y lavado o transacciones monetarias ilegales. Los fiscales alegan que obtuvo unos 1.65 millones en préstamos de ayuda para pequeñas empresas durante el COVID-19 y que desvió parte del dinero para pagar deudas hipotecarias y tributarias y para financiar su campaña electoral. Es serio el caso del alcalde de Lawrence, Massachusetts, señores. Fue presentado ante un tribunal federal y quedó en libertad bajo condiciones. Entregó su pasaporte y debe permanecer en Massachusetts, como también tiene restricciones sobre nuevos préstamos y contacto con posibles testigos. Su nombre, repito, Brian de Peña, alcalde de Lawrence, Massachusetts, no ha sido condenado. Son acusaciones y mantiene la presunción de inocencia. Inocente hasta que se encuentre culpable. Hasta que se reúnan todas las pruebas. Seguimos musicalizando en un show que te está gustando. Vive la vida sin complicaciones. Vamos a bailar hasta que los pies pidan vacaciones. ¿Qué te parece? Vamos con el Blachi junto a Giovanni Polanco. Esto fue en el año 17. 2017.
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0: ellos lo saben.
1: Con cariño para Nancy de Acevedo, que es la esposa de mi amigo Javier. Que disfruten juntos por allá bailando merenguito sabroso. Vaya, tomando presidente.
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1: Y bañándose en un buen río por ahí por la zona de Villa Altagracia, Bonao, La Vega.
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1: Y muchos que hay.

0: 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Ahora ellos son el grupazo y los muchachos nuevos son la nueva Urbanda.
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La vieja Fefa de Santiago Rodríguez, conocida como una de las grandes leyendas con que cuenta. El merengue típico dominicano, güira, tambora y acordeón.

0: contenida en un álbum que hicieron a dúo. Rafaelito Román tocando el acordeón.
1: Sí, señor.
0: Y Fefita la Grande ponía la voz. ¿Cuándo fue ese álbum? Diría yo que por el año 2006, 2007 más o menos. Donde ellos grabaron muchos de esos merengues tradicionales y le dieron un verdadero...

No te equivoques que el sabor lo tengo yo. Cada viernes de 6 a 8. Un ambiente sin igual. Único y espectacular. 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

hermano Santiago Matías, con Partido Político. ¿Qué te parece? El conocido Alofoque, que es uno de los influyentes de las redes sociales, depositó ante la Junta Central Electoral la solicitud para registrar su propio partido llamado Dominicanos Primero, con miras a las elecciones de 2028. Santiago Matías está promoviendo una plataforma para que ciudadanos se registren como simpatizantes y hagan aportes económicos bajo el lema "Dona tu peso, recupera tu país". Ha confirmado que aspira a la presidencia del 2028. Personalmente opino que tiene grandes posibilidades. No soy su simpatizante, pero creo que el sistema nos ha fallado. Creo que el sistema nos ha fallado. Hemos elegido gobernantes por décadas y lamentablemente no se ha logrado lo que hemos querido. El poderoso sigue siendo poderoso y el pueblo sigue siendo estropeado y pisoteado. Creo que Santiago Matías tiene grandes posibilidades. Lo voy a dejar ahí. No voy a decir más.

voy a dejar ahí. ¿Y a ti qué te parece esa candidatura de Santiago Matías? El hombre está acabando en las redes, tiene mucha popularidad con eso de la casa de Alofoque 1, el planeta de Alofoque y todo eso. Sin embargo, muchos dicen que le falta preparación, que no es cualquiera que se sienta popular y que tiene algunos seguidores que ya puede aspirar a la presidencia, que es el más alto cargo gubernamental en el país. Pero repito, el sistema nos ha fallado. Muchos que están en el poder nos han traicionado. Él lo sabe muy bien y por eso se ha lanzado. Seguimos con canciones nuevas de Dalvin, la melodía, la nueva sensación, que está acabando el álbum nuevo de él. Está muy bien logrado. Tiene de todo ese álbum, tiene de todo. Este muchacho Mikey se la comió, se botó en esa guitarra. Esta lleva por título ¿Qué fue lo que me hiciste? Óyela bien y gózatela, que yo estoy haciendo lo mismo.

los bachateros de más sentimiento es Zacarías Ferreira, de Tamboril Santiago. Chiquita. Seguimos alegre y candente, con buena música, como le gusta a la gente.

Gracias a ti por la sintonía. Estamos aquí cada viernes de 6 a 8 en el atardecer. Puedes usar tu pasado como excusa, pero en realidad lo que te hace falta es disciplina y control. No culpes a otros porque la vida te da oportunidades, pero solamente te estás concentrando en las dificultades. Luigi Mangione, de 28 años, se declaró culpable en el caso federal por la muerte de Brian Thompson, que era el director ejecutivo de United Healthcare, asesinado en Manhattan en diciembre 2024. Admitió que él lo planificó y que le disparó a Thompson después de rastrear sus movimientos y localizar una conferencia de inversionistas de la mencionada compañía United Healthcare. Podría recibir Luigi Mangione, escuche bien, podría recibir cadena perpetua. La sentencia federal está programada para el 18 de diciembre 2026. Gracias a ti por la sintonía.

que felicidades para todas las madres en Costa Rica. En el fin de semana de su celebración. Un amor que sostiene y permanece toda la vida. Gracias, mamá.

0: Bueno, y tuvimos alguna ola de calor durante esta semana, temperaturas por encima de los 90 grados Fahrenheit.
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0: Por varios días se extendió, se prolongó. Uno no sabía si estaba sudando o si se

alegría de los viernes que invade tu corazón y te llena de emoción. Vamos con uno de la Coco Band. Dame agua, que tengo calor. Merengue que decía, ay, pero qué calor.

incluido en el álbum de La Faldita. Era el segundo álbum oficial de la Coco Band como grupo merenguero. Implantó un estilo y se convirtió en sensación.

La Coco Band, Pochi Familia, que sigue activo, ya no están juntos. Quinito Méndez está con su propia banda. También tiene un merengue sobre el verano, nuevecito. Se llama El Calorazo. Y Bobby Rafael está un poco afectado de salud, es lo único que sé. Hasta está en silla de ruedas. Bobby Rafael, le deseamos pronta recuperación y muchos años de vida al querido y carismático Bobby Rafael, la bobina. Conocimiento musical a tu servicio, para tu deleite y tu mayor beneficio. 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

0: compartiendo conmigo en esta transmisión, Milady Durán. Dice ya, saludo para Wilfredo Jardinería.
1: Yo no quisiera yo.
0: Claro que sí, un saludo especial y gracias. Muchas gracias por la amabilidad de su sintonía.
1: Yo no

pegada. Una bachata muy bien lograda. Lleva por título Enfermera. Puro amargue, pura canción cortavenas del chaval. ¡Enfermera! ¡Atiéndame! ¡Ayúdeme a suicidar!